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1: Queridos hermanos, continuemos con esta boda. Si hay alguien presente que se oponga a este matrimonio,

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2: Buenos días para todos y para todas. Aquí inicia su programa Impacto Fronterizo RD, que se transmite desde el corazón de Neiva, ciudad de la Uva, provincia Bauruco, cada sábado a partir de las 8 de la mañana por Escala 106.3 FM, una emisora de Empresas Radiofónicas, la gran cadena del sur dominicano al servicio de la democracia y del país. También somos locales, estamos en vivo a través de las plataformas de redes sociales. Nos pueden encontrar por Facebook, YouTube Live como Escala 106.3 FM. Dale a seguir, comparte la transmisión, toca la campanita, suscríbete por YouTube y deja tu comentario en la fanpage. A las audiencias local de las provincias Bauruco e Independencia y toda la región Enriquillo, así como la República Dominicana, le damos los buenos días. También, de igual forma, a la audiencia internacional que nos sigue desde Puerto Rico, Estados Unidos, Canadá, Europa y toda Latinoamérica. Hoy es sábado 20 de junio del año 2026. La mejor propuesta radial y de redes sociales de los fines de semana, Impacto Fronterizo RD. Leonel Florián te acompaña, acompañado también de a mi amigo y mi hermano Ramón Antonio Medina y González. Buenos días, Tami.
3: Buenos días, Leonel Florián. Buenos días a los amigos y las amigas oyentes de este programa Impacto Fronterizo RD, el verdadero impacto de los fines de semana, llegando a todos los hogares a través de la frecuencia 106.3 de Escala 106. Así que siga con nosotros y vamos a disfrutar del contenido de este programa hoy, que es muy nutrido, bastante rico, ¿verdad?, de todo el acontecer de la semana que transcurre.
2: Ramón Antonio, mira, muchos temas, pero no podemos dejar pasar por alto. Ayer amaneció el país enlutado por el fallecimiento triste del más versátil artista dominicano, Alejandro Wilberto Bueno López. López,
3: el hijo de Chachita.
2: Alex Bueno falleció, fue intervenido quirúrgicamente el año pasado, 2025, de un tumor cerebral. Salió exitosamente, pero le quedaron algunas células, según los médicos, y los perdimos antes de ayer. Murió en Estados Unidos, un ícono del merengue, la bachata, el bolero y la balada y la salsa, no solamente en República Dominicana, sino a nivel de Latinoamérica. Y por eso es recordado, será recordado siempre como el hombre del merengue dominicano, de la voz más versátil, y ha dejado un legado en la historia del merengue, de la salsa, del bolero, la balada y la bachata de República Dominicana y todo el continente latinoamericano. Alex Bueno nos dejó, pero nos dejó también un buen legado a nivel de la música y del arte dominicano.
3: Eso es así. Una situación, ¿verdad?, que luta a la música, enluta al merengue y a las generaciones que disfrutaron de la música de Alex Bueno, porque fue un artista que con sus interpretaciones enamoró décadas, enamoró generaciones, ¿verdad? Y lamentablemente hemos perdido un gran exponente de la música, de los géneros que él pudo, que logró, porque realmente fue un artista muy bueno,
2: muy versátil,
3: por decirlo un poco más resumido, que le pegaba a todo. ¿Y de qué manera? Porque un intérprete de esa categoría muy pocas veces se ve en la República Dominicana.
2: Por más de 40 años llevó música y alegría en todo el país. Pero algo que hay que destacar de Alex Bueno como artista dominicano fue que su voz nunca fue afectada, porque cayó en más de una ocasión en el consumo de sustancia prohibida y el alcoholismo. Se dice que primera vez que cayó fue a la edad de unos 16, 17 años.
3: De 16 años. Bueno, 16 años, lo primero es que se presume probó sustancias prohibidas.
2: Y que cayó, pero se recuperó.
3: Sí, claro.
2: Y él cantó una bachata muy bonita que a mí me atrae mucho, que fue cuando él estaba en el mundo de las drogas, que se titula Ese hombre soy yo. Sáquenme de aquí. Un hombre que muere, que agoniza. Y yo pienso que lo mejor de Alex Vuelo fue que se recuperó y pidió ayuda en el momento que lo necesitó. ¿Y cuál es la otra reflexión, Ramón Antonio? Además de valorar este ícono del merengue, de la bachata, de la balada, la salsa y el bolero dominicano, un mensaje a las nuevas y futuras generaciones: que el consumo de sustancia prohibida, del abuso del consumo de alcohol, es letal para la salud del ser humano. Porque yo no soy médico, ni tú tampoco, Ramón Antonio, pero sí, yo infiero que todo ese tumor cerebral fue provocado secuencialmente
3: por el consumo, de esas sustancias.
2: De sustancia prohibida. Así es. Durante muchos años. Entonces el mensaje sería que hay que evitar por todos los medios a los artistas,
3: sobre todo a la juventud, a los jóvenes que podrían estar pensando o llevarse de la ola e incurrir en ese mundo negro del consumo de estupefacientes. Pero nadie se lo aconseja.
2: Nadie. De todos modos, el país está conmovido por la ida a destiempo. Un hombre joven, 62 años apenas, nació un 6 de septiembre de 1963 en San José de las Matas, Sajoma, un municipio el más extenso territorialmente del país, perteneciente a la provincia de Santiago, en el corazón del Cibao. Y vi un video colgado en las redes sociales, Ramón Antonio, de su mamá que está viva.
3: Sí, de doña Chachita.
2: Tarareando justamente Ese hombre soy yo. Sin remordimiento. Sin... Ahí está.

0: cada seguidor, de cada persona que le gustan sus temas. Y que no solamente jóvenes, adultos, sino jóvenes también, niños, que gozaron mucho de sus temas. Los temas de Alex Bueno impactaron y seguirán impactando muchos corazones.
1: Alex Bueno físicamente ha partido de este mundo, pero será siempre recordado por la calidad de su música. Música limpia, Ramón Antonio.
2: Claro, música limpia.
1: Música sana.
2: Música sana.
1: Sin doble sentido.
2: Sí,
1: lírica. De consumo de toda la sociedad.
2: De toda la sociedad. O sea, no hay doble sentido, no
1: de
2: hay
1: niños,
2: música.
1: Mira,
2: me gustó que el doctor Joaquín Balaguer, en un momento que, bueno, en un momento, tú sabes lo que pasó con el Jeffrey, que interpretó un tema.
1: Sí.
2: Interpretó un tema de Gaviota, de Juan Bosch. Y tú sabes lo que sucedió.
1: Sí.
2: Fue víctima de un atentado. No se sabe si fue por eso, pero la persona que cometieron el hecho le dijeron, eso es para que respete al
1: viejo.
2: Al viejo, ¿no? Se refería a Juan Bosch.
1: Sí, al viejo.
2: En cambio, Balaguer, que Alex Bueno interpretó Lucía, una joya de la literatura. Porque hay que decirlo.
1: Lo apoyó Balaguer.
2: Balaguer le dio todo el apoyo y le dijo, eso es un aporte más al legado que yo quiero dejar. O sea,
1: Lo estimuló.
2: Porque
1: no
2: Alex
1: se molestó.
2: Bueno, la interpretación que hizo Alex Bueno de Lucía, una joya, una no sé de dónde le salió al doctor Balaguer esa profundidad para cómo le caracterizaba eso.
1: Cada voz,
2: poeta al fin.
1: Cada letra, cada palabra de sí. Alex Bueno quedará por siempre en la memoria del pueblo de la República Dominicana, en el ideario de la gente, porque fue un artista que pegó,
2: sí.
1: Gustó y la gente lo disfrutaba donde quiera que iba. Yo pensé en un momento que era de Peravia, que era vanilero.
2: No,
1: porque asiduamente visitaba a Baní.
2: Sí, no, era un
1: a él le
2: amante
1: gustaba
2: de
1: Baní.
2: Sí.
1: En las ferias del mango de Baní, siempre iba, lo contrataban para amenizar fiestas y bailes.
0: Yo recuerdo esa visita que hizo Alex Bueno también al balneario Boca de Cachón.
2: Boca de Cachón.
0: Sí, hizo ese recorrido que hizo. Llamó mucho la atención, además de muchos artistas que también se sumaron a la visita constante al balneario, y eso se vio que ese respaldo, esa motivación también llamó la atención de muchos artistas visitar el balneario, que día a día se ven y los fines de semana vemos gentes que también se suman y van allí a visitar el balneario Boca de Cachón, que es muy popular. Alex Bueno, recuerdo yo cuando llegó que se asomaron una cantidad de niños y hubo una persona como que lo conoció y dijo, ah, ese es Alex Bueno. Y recuerdo que había un joven que le dijo, colegiada, canta colegiada. Digo yo, wow, mira con qué sale este muchacho.
1: Hoy este programa, Impacto Fronterizo RD.

0: se ha unido en programa,
1: claro,
0: programación especial.
1: Le ha rendido su tributo especial.
0: Le ha rendido Bueno. tributo a Alex Bueno, merecidamente.
1: Muy merecidamente. Claro.
0: Fue entonces, un artista orgullo sí. dominicano que nos claro. representó en el ambiente internacional.
1: Así es.
0: Entonces hoy nos toca despedir con alegría como lo era él.
1: Sí, claro.
0: Un hombre alegre que esparció alegría en todo el país, en las 32 provincias. En los 158 municipios.
1: Así es, su equipo de trabajo. Bueno, yo recuerdo a Alex Bueno aquí en Neiva, una que vino aquí, la juventud de Neivera era amante de la música de Alex Bueno. Y vino varias veces aquí. Yo soy testigo de varias de cosas que pasaban, ¿verdad? Que él hacía. Producto de una persona humilde que realmente hablaba con uno. Porque el casino de Neivera, que fue uno de los lugares donde uno pudo participar en esos. De esos bailes que él amenizaba, uno podía ver y hablar con él y todo. Y eso deja mucho que decir de la
0: O sea, que era humilde y sencillo.
1: Así es.
0: En los años 90, al principio de los años 90, Alex Bueno se convirtió en un verdadero fenómeno en el arte, claro, y la música claro. dominicana. Yo, por ejemplo, un adolescente, para esa época, aprendí a chupar con él.
1: A beber.
0: Yo soy alista.
1: Oye, sí. él para... conocimiento de la gente, el velatorio de Alex será en el Teatro Nacional, una vez que sus restos sean repatriados desde Nueva York, donde realizarán una misa de cuerpo presente, que será el miércoles 24 de presente mes, en el Teatro Nacional. En la fecha exacta, no, bueno, el 24 se hará la misa de cuerpo presente, y la fecha exacta aún no ha sido revelada de la traída de Alex.
0: Realmente ha sido una gran pérdida, perder a destiempo a uno de los más grandes artistas del país, de renombre internacional. Y mira que a su edad, Ramón Antonio, amigos, amigas, Paulinito Novas, se veía un hombre de 45 años.
1: Sí, se veía
0: físicamente
1: joven.
0: Se veía bien. O sea que uno estima que podría durar un poquito, 35, 40 años más. Alex Bueno físicamente se veía

0: Él lleva mucha alegría. Vamos con la llamada.
1: Hola, buenas.
2: Buenos días, Ramón Antonio. ¿Cómo estamos, Leonel Florián?
1: Buenos días.
2: Lamentando la partida de tiempo de Alex Bueno. Hemos perdido demasiado artistas, comenzando queridísimo Cheche Abreu, ¿tú te recuerdas?
0: Sí.
2: Y así una playa de artistas merengueros que se han muerto en estos últimos tiempos. Esos artistas como Alex Bueno llenó toda una época, era los tiempos de los 80 por lo menos, cuando yo era puto en la calle, cuando yo bailaba.
0: Cuando 22 era bohemio, cuando era bohemio.
2: En los 80, que era la época de la música dominicana.
0: La época dorada del merengue dominicano.
2: No, claro, es una realidad, porque las cosas se deben vivir. Yo soy una persona universal que te hablo de todo, te hablo de pelota, política, economía, de todo. Un oyente totalmente completo.
0: De gran cultura.
2: Oye,
0: general.
2: Antonio.
0: Adelante.
2: Sí,
0: adelante.
2: Y Leonel Florián.
0: Adelante.
2: Mañana, el próximo lunes 22. 1777. Cuando Duvergé fue elevado a la común, como común Duvergé, pero en el año, bajo un decreto, 1891, fue elevado como municipio, mi amado y querido Duvergé de mis amores.

sumergé de mis amores. Soy un visitante distinguido, con 66 años viviendo en este pueblo, con la cultura de este pueblo. Le he entregado mi vida a este pueblo y le agradezco mucho a Duvergé, que me dio hospitalidad, me dio una familia linda, me dio mis hijos, que gracias a Dios el día de hoy no me han defraudado. Por eso le digo.

0: desde abajo hasta arriba. Y hoy somos un pueblo lleno de progreso. Se ha dado una playa de profesionales. Por ahí ni por ahí los otros sino de tiempo. Ha dejado huellas. Una serie de profesores que llenaron toda una época. Pedernales y Maní fueron los primeros profesores que llegaron con los siete pueblos de Luberé. Y por eso debemos valorar y a esta alcaldía municipal que se ha empeñado celebrar los 135 años de nuestro Luberé, de mis amores.
1: Gracias,
0: no me defrauden. Apoyémonos a Rapelito, una charla para saber cómo y de qué forma se formó nuestro pueblo Luberé. Duvergé, mis amores. Buenos días, que Dios lo bendiga a todos.
1: Gracias, felicidades a Duvergé, 135 aniversario como municipio.
2: Claro.
1: Vamos a la pausa, Antonio, ¿verdad?
2: Claro, vámonos a la pausa, en breve retornamos.
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1: Estamos de regreso en el mejor programa de los fines de semana, Impacto Fronterizo RD. Recordarle a la amable audiencia, tanto local, nacional, regional e internacional, que estamos en vivo por YouTube y Facebook. Sigan la transmisión, compártanla, dejen su comentario, suscríbete tocando la campanita por YouTube, por Escala 106.3 FM. Felicitar, antes de entrar al próximo bloque, como el efecto se felicita al municipio de La Descubierta porque se encuentra de fiestas de patronales San Juan Bautista 2026, Ramón Antonio.
2: Felicidades a los descubiertenses.
1: ¿Tenemos una llamada de línea, Ramón?

0: Hola, buenas. Impacto Fronterizo RD. Aquí tenemos.
1: Aló, buen día.
2: La tormenta seca, Heriberto.
1: Esa misma, la tormenta seca.
2: Felicidades, que está de fiestas.
1: Sí, gracias, gracias.
2: Adelante.
1: Lionel. Ajá. Y el otro amigo que se encuentra. Voy a hacer un comentario, pero le voy a pedir a la audiencia, a los oyentes, que no me satanicen por el comentario que voy a hacer. Yo me he fijado que en este país... me voy a referir por lo menos al comentario que ustedes estaban haciendo de Alex Bueno. En este país una persona puede ser bastante importante y mientras esa persona está viva no se le da la importancia que esa persona se merece. Entonces después que falla es que se le da la importancia, porque me fijo que cuando Félix Cumbé estaba vivo nadie mencionaba a Félix Cumbé. Después que Félix Cumbé falló, por donde quiera, la música de Félix Cumbé, que Félix Cumbé falló, que esto, que aquello, y así es la vida. Ok.
2: Bueno, Heriberto, la tormenta, lo dijo en el siglo XIX, Pedro Enríquez Ureña, oh América infeliz, que valora y se acuerda de sus grandes hombres cuando ya son sus grandes muertos. ¿Fue así, Ramón Antonio?
0: Sí, sí. Después que son grandes muertos.
2: Se acuerdan y lo valoran y le rinden así tributo. Es. Ramón Antonio, miren, se va a producir la próxima semana un acontecimiento deportivo de gran interés para el país y la región fronteriza de Independencia, incluyendo a Bauruco,
0: sí,
2: como provincia fronteriza, que son los Juegos Deportivos Independencia 2026 como sede Independencia.
0: Los Juegos Fronterizos, ¿verdad?
2: Sí. Y tú sabes que... los juegos estaban pautados para el mes de agosto y se aceleraron y van a ser ahora para los días 25, 26 y 27.
0: En primer momento estaban pautados para del 19 al 22 de agosto.
2: Correcto. Sí. Ya la semana, el fin de semana pasado,
0: sí,
2: se llevaron a cabo juegos de eliminatorias de algunas disciplinas, tanto en Bauruco, en Independencia, Pedernales, Elías Piña y Montecristi. Para finalmente ya las competiciones, se van a celebrar las eliminatorias en Independencia y algunas también aquí en Bauruco. ¿Qué resulta? Que se hizo una lucha en Independencia para que el Ministerio de Deportes, Educación Física y Recreación pudiese acordarse que previamente a la celebración de los Juegos Fronterizos se tenía que acondicionar los espacios deportivos donde se iban a celebrar las competiciones de las diferentes disciplinas de béisbol, básquetbol, voleibol, judo, fútbol sala de mesa y atletismo. Desde el programa Hermano Acontecer Mañanero empezamos a demandar la solución, a visibilizar el tema, porque veíamos que se iban a celebrar los juegos y las instalaciones deportivas no estaban siendo intervenidas. En ese sentido, hicimos varios movimientos, llamadas a medios de alcance nacional e internacional. Celebramos ruedas de prensa en Jimaní, atletas, directores de medios y comunitarios. El Ministerio de Deporte, el ministro Kelvin Cruz, escuchó la demanda, el clamor, y nos convocó a su despacho, a un diálogo para conversar sobre ese propósito. ¿Quiénes estuvimos ahí en esa reunión el lunes antepasado? El senador Dagoberto Rodríguez Adames, lo invitamos como principal figura política de la provincia. El señor alcalde de la ciudad de Duvergé, Francisco Peña Guzmán, Frank, el presidente del PRM en esa demarcación, David Volques Fernández, Joan Gerald, que además de ser regidor del municipio, es el director municipal de deportes en Duvergé. Leonel Florán, como líder de medio, como el productor del programa Acontecer Mañanero, y a Mauri Peña como líder deportivo. A partir de ahí, el ministro autorizó y desplegó brigadas para mejorar los espacios deportivos de Jimaní, La Descubierta, Postre Río y Jimaní. Ya se le cambiaron todos los tabloncillos, los techados al Domingo García de Duvergé y al Héctor Marino Pérez Novas de Jimaní.
0: Se ha seguido mejorando las estructuras.
2: Se le instalaron los baños bien, las luces y abanicos. Y se intervinieron a nivel de pintura y acondicionamiento los play de béisbol de La Descubierta y Jimaní. También el techado de Postre Río. No tengo ahí mucha noticia, pero se intervino. ¿Qué resulta? Me da pena y vergüenza que ahora veo en las redes sociales que pijoteros de la provincia de Independencia quieren robarse la lucha de otro. Y como que no es justo. Si tú no luchaste por algo...
0: Ese término, pijotero.
2: Sí.
0: Pijotero.
2: Sí, pijoteros. Por no decir otra cosa.
0: Ay.
2: Para adornarlo, ¿verdad?
0: Sí, claro.
2: Para que no luzca ofensiva la frase. Oportunistas, ¿verdad? Veo ahora, que yo no sé si fue que él la autorizó, si fue con su permiso, que hasta la página del Ayuntamiento Municipal de Jimaní ha publicado que gracias al alcalde de la Nueva Santana se le pusieron las luces al techado de Jimaní. Laureano, si usted autorizó eso, que yo no lo creo hasta ahora, usted no debió hacerlo, porque usted sabe que usted no fue parte de ese logro. Ahora, es posible que usted como alcalde municipal haya hecho algún tipo de diligencias,
0: claro,
2: encaminadas a que se mejoren las instalaciones deportivas de Jimaní. A mí eso me consta, ¿verdad?
0: Pero claro.
2: Usted lo ha hecho, pero esa intervención final se hizo gracias a la presión del programa Acontecer Mañanero. Y no lo hago por jactancia ni por buscar protagonismo, Ramón Antonio. Pero las cosas como son, ¿no?
0: Las cosas como son, sí.
2: Las cosas como son.
0: Es así.
2: Hay que darle, dijo Jesús,
0: a Juan lo de Juan y a Pedro lo de Pedro.
2: Y a Pedro. Cuando le preguntaron en el templo, ¿de quién esta moneda, señor? Al César lo que es del César y a Dios lo que es de Dios.
0: Eso es así.
2: Entonces usted no puede ahora adjudicarse una gestión, una diligencia que usted no ha hecho. Así también vi ayer unas declaraciones que hizo la señora gobernadora de Independencia. Respetuosamente, ahora todo el mundo quiere brillar y tirarse fotos. Fue al techado Héctor Marino Pérez Novas y la vi agradeciéndole al presidente de la República y al ministro de Deporte, Kervin Cruz. Está bien ese agradecimiento. Pero debió, como autoridad provincial, representante del Poder Ejecutivo en Independencia, reconocer el esfuerzo, la lucha y el trabajo de ese equipito de hombres y mujeres que se envalentonaron, visibilizaron el tema e hicimos que el ministerio interviniera esas instalaciones. Porque reconocer es de grande. No se puede ser mezquino. Entiendo yo, Ramón Antonio. No sé qué tú me aconsejas.
0: Es así, tú estás en lo cierto. Porque cuando se libra una lucha y aparecen, bueno, lo normal es eso, que tú encamines una lucha y que al final, cuando está todo conseguido, aparezcan dos o tres diciendo que adjudicándose, eso es normal.
2: Pero hay que decírselo a la provincia para que la gente sepa cuáles son los oportunistas.
0: Claro.
2: Hay una llamada en línea.
0: Aló, buenas.
3: Oye, Lionel.
2: Sí.
3: Yo no te quito tu gallardía tuya. Yo te acuerdo contigo, aquí solamente son actores cuando se logran los objetivos.
2: Tú eres parte de la lucha también, 22.
3: Pero
2: tú eres parte de esa lucha.
3: Cuando yo me tengo en el juez de esos juegos provinciales, que inclusive hoy tengo el viceministro de deporte enemigo personal de Dionisio 22.
2: No enemigo, está incómodo.
3: Espérate. Implementé esto en los medios de comunicación. No es mi zona de la región, no. Todos los medios por haber y por haber, tanto radial y televisivo, la voz inimitable de Dionisio Ferreira denunciando a los males sociales que estaban quejando con los juegos fronterizos que se iban a realizar. Y parece ser que el ministro de la Autoridad Deportiva oyeron la voz desgraciada de Dionisio 22, que es una voz que penetra aquí en el corazón del oyente. Se dieron eco, pero como a Dionisio nadie lo menciona. Todos los policías por un solo lado, yo continuaré defendiendo los mejores intereses de mi provincia, de mi región y de mi país, porque la voz mía es una voz incansable, que penetre lo tiene que frenar los funcionarios del gobierno, que a mí me lo han dicho claramente, te oímos, pero como a mí no menciona, yo no valo, como no pertenezco a la clase política de ustedes, a mí ni siquiera te mencionan, pero a mí no me importa, no me importa. Yo continuaré denunciando todos los males sociales que tengan que hacer esta región, primera fuerza, y quiero que Dios no, yo no me muera ahora. Mi voto, a ver, me siento, tengo mucha metal de voz, tengo mucha materia gris para seguir continuando denunciando los males sociales que está quejando este pueblo. A 21 lo menciona, ¿qué diálogo que hacía 22? Si somos políticos, por todos lados, como no soy de la clase política de ustedes, a mí ni siquiera me mencionan, eso es todo.
2: Gracias, pase buenos días de gracias. Todo, tú eres parte de la vocería de Independencia y de la región 22, hay que reconocerlo. Entonces, Ramón Antonio, lo hago y lo digo, no es con el ánimo de buscar protagonismo ni visibilización, es para que la gente sepa cómo operan los pijoteros de Independencia de Bauruco, aprovechados, oportunistas, que se roban el logro intelectual y la lucha material de ajena. Eso es un robo como cualquier otro.
0: Es así. Vamos con otra llamada. Aló, buenas. Aló.
3: Hey, buen día, hermano. Buen día, Ramón, Leonel.
2: Buenos días, don Arcadio.
0: Don Arcadio Heredia, ¿qué tal?
3: Estamos bien. Qué hombre, Dionisio, que Dios le dé mi salud.
2: Hablé contigo y te vi.
3: Que no le haga caso a la gente, Dionisio.
2: Hablaste conmigo el otro día.
3: ¿Cómo te aporta el beneficio de tu pueblo? Porque así es. ¿Qué te podrían estar pagando? Inclusive tú debes ser vocero de esos ayuntamientos o trabajar en cultura de ese ayuntamiento, porque no todo el mundo hace ese trabajo que Dionisio hace. Yo estoy llamando porque he escuchado diferentes programas, pero este fue muy diferente a ustedes, con la música de fondo de Alex Bueno. Ojalá ustedes pudieran hacer el nombre correcto, que a veces uno lo puede darle Bueno.
2: Alejandro Gilberto Bueno López. Alejandro Gilberto.
3: Ahí arriba de Santiago.
2: Sí. Arcadio.
3: El señor.
2: Alejandro Gilberto Bueno López.
3: Es el correcto, nombre, sí. Bueno, bueno, sí. Porque el trabajo que hizo eso se me acuerda a mi juventud. Porque yo soy un oficial retirado de policía en San Rafael del Yuma, por allá por Boca de Yuma de Higüey, cuando salió esa canción Querida, que este muchacho de México es
0: Juan Gabriel, sí.
3: Y él también la interpretó uno en su día mozo, como le llaman. Eso es algo, uno de los artistas más completos, que creo ha sido el más completo que ha dado este país, porque ya a partir de ahora ya será muy difícil esa producción de artista, ¿no? Porque ya la música es otra ahora. Otro es. Hombre que por ahí anda, que es Fernando, que es otro hombre que va a dar mucha bulla el día que Dios no quiera ya que esté con nosotros, lo mande a buscar, porque son de los artistas igual que Johnny Ventura. Así que, mis hermanos, estamos escuchando. Aquí hubo cambio también en la Dirección Regional Sur de la Policía.
0: Así es.
3: Hay un nuevo general, pues apenas 2 meses, pues fue movido. Hay escándalo también en el generalato, como dice un amigo mío, pero
0: escándalo,
3: esa es la policía que tenemos y tenemos que claro. Convivir con ella, porque no van a venir ni de Alemania ni de Estados Unidos a ser policía y no sobrellevar lo más que podamos. Así que para adelante, mis hermanos.
2: Gracias.
0: Gracias, Arcadio.
2: Con tu permiso, Armando, no terminar con este tema, reconociendo el esfuerzo, la lucha y el trabajo, primero del programa Acontecer Mañanero en Jimaní, de esta empresa radiofónica, de Amaury Antonio Peña García como líder del atletismo y el basquetbol de la provincia, Alejandro Medina Florian Chiquitín, presidente de la Asociación de Béisbol de Independencia, Joaquín Osvaldo Medrano, Keylan Novas, el Negro Mata, el director de PESA, Correa, entre otros líderes, Iker Medina, que fuimos que hicimos posible y montamos la presión para que el ministerio viniera a resolver a la provincia. Una llamada, Ramón Antonio.
0: Adelante, aló. Aló.
4: Buenos días,
0: ¿quién nos habla?
4: Contra, pero la emisora es de 22 sola.
2: Sí, tiene derecho.
4: La tormenta seca no es así tan odioso.
0: Aproveche usted.
4: Además de eso,
0: señor, aproveche.
4: Cosa de Ale Bueno.
0: Aproveche y diga su opinión.
2: Adelante, señora.
0: Bueno, ya dijo que iba a decir.
2: Adelante.
4: Aló.
0: Aló, sí, adelante.
4: Contra. Él cree que eso es de él solamente.
0: No, pero está bien.
2: ¿Cuál es su opinión?
0: Pero respete la opinión de los demás también, porque él está en derecho de opinar. ¿Opina usted?
2: Ahorita llamo 22. Ahorita si llama no, 22 a replicar.
0: Y con razón, porque no puede ser.
2: No, 22 aporta.
0: 22 hace un aporte.
2: Agradecemos cada claro, llamada de 22.
0: Claro.
2: Porque cada vez
0: no
2: que
0: nos llama, molesta, porque es un aporte no, que hace no, la sociedad.
2: Ni la tormenta tampoco.
0: Lamentable que le caiga mal eso a usted, doña, pero entendemos que usted tiene que también jugar su papel.
2: Ahí está 22, adelante.
0: Aló, buenas.
3: Doña América. Te dije dos veces, no quiero faltarte respeto.
0: Ah, que la conoce.
3: América, respétame, nosotros somos dos emigrantes de este pueblo. Respeta para que yo te respete, no me falte respeto. Yo que cada vez que yo hablo es por el bien de este pueblo. Si tú no tienes la capacidad de hablar, habla igual que yo. Déjate de eso, que tú eres malo. Corríate de eso, no me odies tanto. Que yo nunca te he matado a una familia, ni nunca te la voy a matar. Deja, consólate. América, no hay que faltarte respeto, por favor. A mí me ha respetado todo el mundo. Y si tú no tienes que llamar a mi sola, tú tienes que llamar. Porque yo a partir de hoy en este programa, que me mate un rayo, no voy a llamar jamás en mi vida a partir de hoy. Para que sea tú que, para que sea tú misma, que de muchos todos los especiales que tengan este pueblo. Yo no llamo a ese programa jamás en mi vida ya.
0: No, Dionisio, no, no, no, no.
3: Tan intrigante, tan envidioso.
0: No te tú le vas a seguir el juego.
3: Coño,
0: tú le vas a seguir el juego a una gente 22, que no aporta nada.
2: Es una dama, además, es una
0: no,
2: dama.
0: No, no.
2: 22, no seas tan mecha corta.
0: No, no, no,
2: 22. Ella también tiene derecho a criticarte. Como tú criticabas a funcionarios, también tú eres criticable como persona.
0: Claro,
2: como
0: el Ramón pero Antonio, no puedes dejar de llamar por eso, 22, no.
2: No, hombre, no. América quizá también está jugando.
0: Porque uno no es monedita de oro para que todo el mundo... Pero
2: la próxima llamada, este programa es pueblo.
0: Eso
2: buenas,
0: también es intolerancia, 22, no te lleves.
5: Buenos Hello, días, buenos días. Este
0: buenos
5: equipo
0: días,
5: habla Diano Díaz de la Flota de San Francisco.
0: Adelante, Diano.
5: Antes que nada, decirle a 22 que es un hombre ya con muchos años en comunicación, porque no le debe seguir la corriente. Es no, que exacto, llama al programa y da su Diano, opinión. Tiene que olvidarse de la demás opinión. Que diga exacto, lo que yo no le contesto a nadie.
0: Claro, así es.
5: Ah, yo quiero decir sobre, por ejemplo, yo pensé que este gobierno iba a bajarle por lo menos 10 pesos a los combustibles.
2: ¿Y qué pasó, Diano?
5: Yo sé que es lo que estaban esperando los hombres de este país para salir a la calle. Porque como si nada. Y para bajarlo, cuando hay que bajarlo, una burla de este pueblo.
2: ¿Y no bajaron algo, Diano?
0: Sí, Diano, lo que pasa es que...
5: No bajaron nada, lo congelaron. Hoy había que bajarle 10 o 15 pesos porque sí, el petróleo estaba por 70 y pico y estaba 90
2: Diano,
5: y pico.
2: Diano.
5: Sí.
2: Pero bájale algo, ¿no? Tú estás llamando a las... Tú eres sedicioso, ¿sí?
0: Está llamando
5: a las sedicioso. Aquí se ha tolerado demasiado y aquí antes sí, por cualquier cosa se sale a la calle, ahora se está abusando
2: no,
5: en todo.
2: Así sentido, no,
5: Diano. En eso, y la gente no hace nada.
2: Ah, pues Diano está fuerte. Salir a la calle en arma.
0: Eso es subversión.
2: Sí.
0: Gracias, Diano.
2: Gracias, Diano.
0: Bueno, tienes razón, Díaz, porque realmente
2: desde
0: debió haber...
2: De Farfán.
0: Debe haber una fluctuación y en vez de que eso pase, lo que hay es una... Entonces hay que fluctuar los precios.
2: Yo.
0: Porque cuando bajan, deben bajar también.
2: En parte estoy de acuerdo
0: con
2: Diano Díaz. Y yo no estoy incómodo porque no bajaron los precios de los combustibles. ¿Tú sabes cuál es mi queja, Ramón Antonio? En ese sí, tenor, que en el pasado se criticaba y se acusaba mucho a Industria y Comercio. Inclusive hubo un famoso político dominicano.
0: La famosa...
2: Que se invirtió una formulita para bajar los combustibles. Y hubo otro que dijo...
0: La fórmula de Hito.
2: Que cada dominicano no se da cuenta que es dueño de la refinería de petróleo dominicana.
0: Así es.
2: Y yo veo ahora que una cosa es cuando se está abajo y otra cosa es cuando se está arriba. Y por eso había dicho hace muchos años, hace más de 20 años... Que cuando sube, sube, y cuando baja, baja. Y
0: cuando baja, baja.
2: Pero eso no se ha cumplido, Ramón Antonio.
0: Ni por asomo, ya lo sabes.
2: Diano tiene razón, Diano Díaz.
0: Sí,
2: gracias.
0: Tiene razón, Diano.
2: Diano, desde
0: gracias,
2: la mata
0: Diano,
2: de
0: la mata de Farfán. Eso es así.
2: Ramón, ¿seguimos aquí?
0: Sí, seguimos aquí.
2: Ojalá que antes que tú entres con tu tema.
0: Sí.
2: Estoy esperando la llamada, ahora se lo voy a decir a Joaquín, de la zona de Galván. Necesito tu número de teléfono, Joaquín. ¿Cuál es el apellido del Matos?
0: Joaquín, no es Mato.
2: Bueno, Joaquín, el hombre que llama siempre para la desgracia aquí, para quejarse, decir que es un país de mierda, que llame hoy. El que escucha, el que ve a Joaquín por ahí por Galván, por esa periferia, que le diga que desde aquí, desde Impacto Fronterizo RD, escala 106.3 FM, lo estamos requiriendo, o si alguien tiene su número, que nos llame y nos los den el aire, por favor. Adelante, Ramón Antonio.
0: Bueno, señores, parece que en migración hay muchos inconvenientes con el tema de la operatividad, porque cuando militares normales sorprenden a dos agentes de migración con un camión cargado de indocumentados que vienen desde Haití, ¿qué está pasando? Hay problemas. O sea, parece que se están dando la tarea los militares, los agentes de migración, de traficar con los indocumentados desde Haití hacia otras latitudes del país. O sea, que
2: lo que tú dices es grave, Ramón Antonio.
0: Claro.
2: Es una denuncia grave.
0: Pero es grave, eso está pasando. Entonces, yo escucho al flamante ministro de Migración, al director general de Migración.
2: Alí Ballester.
0: Alí Ballester, diciendo que todo está bien, que hay transparencia, pero eso está sucediendo. O sea, agentes de Migración están traficando en los propios vehículos, en las camionas, como se dice, de la institución, hacia otras latitudes del país.
2: Hay una llamada,
0: sobre todo hacia el este.
2: Hay una llamada.
0: Aló, buenas. Aló. Sí,
2: Joaquín.
0: Buenas. Joaquín, adelante.
6: Anota el, para todo. Es un negocio.
2: Anota el número ahí. Dame tu número, Joaquín.
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2: Dame tu número, Joaquín. Anota el bonito ahí. Tu número. Joaquín, necesito tu número de teléfono, por favor. Llama de nuevo para que me lo dé. Adelante, Ramón Antonio.
0: Entonces, eso yo se lo dejo de tarea al ministro Luis Ballester, porque entendemos que la situación no anda bien cuando los agentes de Migración, hemos denunciado la situación que está pasando en las Lomas de Panzo, las cosas que uno conoce, o sea, donde esos agentes, ok, respetamos el trabajo que quieran hacer o que deban hacer, pero deben hacerlo bien, no pueden estar saqueando y robándole a los indocumentados. Eso no puede ser. Y eso está sucediendo día a día. Entonces, eso yo se lo dejo de tarea a Alí Ballester, porque realmente la situación en las comunidades no andan bien. Así como detuvieron esos agentes cargando indocumentados desde la zona de Dajabón por ahí, así también están haciendo con los indocumentados. O sea, le están hurtando, le están robando, le están saqueando y no están haciendo el trabajo.
2: Permiso, porque, también. Vamos a conectar, sí, con Joaquín de nuevo. Hello, buenos días.
0: Hello, buenas. Es Joaquín.
1: Hello.
0: Sí.
1: Nuevamente la tormenta seca.
2: Adelante, tormenta.
1: No podemos tapar el sol con un dedo. ¿Quién no reconoce que los militares de Migración es robando que están? Aquí en la descubierta ellos usan, sí, que a las 6 de la mañana llegan a una casa y si la casa está sola, con candado, rompen el candado con el cañón del fusil y recogen todo lo que hay de valor y se lo llevan. Entonces eso no se debe.
0: Eso
1: el
0: no
1: gobierno,
0: se debe.
1: El gobierno les puso un sueldo de lujo a los militares para que dejen de estar robando y ellos no entienden, porque es una corrupción demasiado grande en los militares. Recordemos que en aquellos tiempos los militares andan en unos motorcitos 70 descolados y ahora andan en carros de lujo. ¿Cómo lo consiguieron? Robando. Okay.
0: Gracias. Entonces,
2: no tanto así tampoco, sí. Heriberto, no tanto así.
0: En un operativo militar realizado en el puesto de chequeo El Copey, en la provincia de Montecristi, terminó con la detención de dos empleados de la Dirección General de Migración, quienes fueron sorprendidos transportando a 22 extranjeros haitianos en condición migratoria irregular en un camión rotulado de esa institución. Los detenidos fueron identificados como Joel Antonio Castillo Reynoso y Gustavo Adolfo García Vázquez, quienes se desplazaban en un camión blanco ficha F-300 asignado a la provincia de Puerto Plata y debidamente identificado con los distintivos de la Dirección General de Migración. De acuerdo con las informaciones recibidas, en el interior del vehículo eran trasladados 15 hombres, 5 mujeres y 2 menores de edad, todos de nacionalidad haitiana, para un total de 22 personas. Eso es lamentable, señores, lo que está pasando en Migración.
2: Vamos con la próxima llamada.
0: Hola, buenas.
2: Hola, buenos días. Hello. ¿Quién es de dónde?
0: Hola, buen día. ¿Quién nos habla y de dónde?
2: Baja tu radio, baja el radio.
7: Yo entiendo que aquí la mafia nunca termina. La magua entre militares y cosas, eso no termina. ¿Por qué? Porque es que aquí al que trabaja no se le paga dinero. El militar debe ganar un sueldo bien,
2: Están ganando bien, señor, ahora la militares.
7: El trabajo no gana dinero, repito. El maestro no gana dinero para el trabajo que tiene. El médico no gana dinero para el trabajo que tiene. El militar no gana dinero para el trabajo que tiene. De manera que la mafia aquí no termina. Porque yo siempre digo que el dinero de República Dominicana es para los narcotraficantes y los altos dirigentes políticos. Bueno, ver la cantidad de dinero que se robaron esos generales cuando el PLD. Sin embargo, ahora mira por dónde va el asunto también. De manera que esto no termina nunca y aquí hay mucho dinero. El dinero, pero ya se sabe para quién es el dinero. La mafia aquí no termina, lamentablemente. Ok, buen día, Morillo.
0: Gracias por su llamada.
2: Gracias, don Morillo, desde Aragua.
0: Vámonos a la pausa, señores.
2: Vámonos a la pausa, hablamos con la parte final de este espacio, Impacto Fronterizo RD.
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2: Eso, en el bloque final de este espacio, Impacto Fronterizo RD, un saludo para Andrés Peña, un tal Andy que vive en Tabaldillo adentro. Él es de allá, de la Jota adentro, por el Cachón Seco.
0: No, él es de Nilá, yo creo. Sí. ¿De Cachón Seco es Andy?
2: Sí, el Cachón Seco.
0: Es de La Coava.
2: De La Coava, el Cachón Seco. Sí. Y se mudó para allá, para Víctor Lago. A mucha honra. Sí, ahí estaba viviendo.
0: A mucha honra.
2: Ramón Antonio, miren, vamos a tomar esa llamada antes de seguir.
0: Aló, buenas.
1: Aló,
0: sí, buenas, Heriberto.
1: Leonel,
2: sí.
1: El comentario que yo hice ahorita diciendo que los militares andan en carro de lujo haciendo cosas que no deben. Usted se sintió medio molesto, pero
2: no, yo no me molesté.
1: Digo que el burro es vallo porque tengo los pelos
2: yo
1: en la
2: dije
1: mano.
2: Que no tanto así fue.
1: Perdón, déjeme decirle algo.
2: Sí, adelante.
1: Yo tuve una morena teniendo mi esposa.
2: Ay,
1: tuvimos una hija. Después de la muchacha tener 6 años, yo se la quité. La morena se fue a vivir a Vicente Noble. Los otros días llegó una patrulla a la casa donde ella vive. Ella es muy cristiana. Encontraron la casa sola porque ella estaba en la iglesia. ¿Qué hicieron los militares? Rompieron el candado, se metieron a la casa, tiraron el colchón al suelo y se le llevaron 10,000 pesos y una plancha de corriente. Entonces, estoy hablando con base.
2: Eso okay. Es verdad, eso es verdad. Yo
0: eso
2: que no
0: eso pasa todos los días.
2: Miren, desde que empezó el plan de repatriación de la Dirección General de Migración, ha constituido más que un negocio para, no para todos, pero para ciertos militares. Cobran peajes, violan propiedades privadas, eso es así. Y en el chequeo la Ye de Boca de Cachón a Tierra Nueva, los haitianos que van para su país lo detienen y lo saquean en la Ye, entre Boca de Cachón y Tierra Nueva.
14: Pero lo grande está, Leonel, lo grande está también en que yo me sorprendí en Ángel Félix, los haitianos que se van a trasladar. De Ángel, o sea, que van para la
2: para su país de regreso. Lo detienen y lo saquean.
14: Hay una patrulla, atención al Ministerio de Defensa, atención a Migración. Hay una patrulla ahí en Ángel Félix que cobra un peaje de 200 pesos. Lo digo yo responsablemente, yo que fui y visité esa zona ahí por 2 ocasiones y me encontré con la situación.
2: Hay una
14: patrulla que cobra 200 pesos a los haitianos que van de regreso para su país en Ángel Félix, en la provincia de Independencia.
2: Igual en la camino a Tierra Nueva.
0: Es increíble.
2: Porque un haitiano, un ciudadano de haitiano que va para su país de regreso, ¿por qué usted lo detiene?
0: Detenerlo y cobrarle un peaje? No,
2: eso es un atraco.
0: Eso es un atraco.
2: Es un atraco vulgar. Eso no se debe. Y eso, tanto la Dirección General de Migración como el Ejército de la República Dominicana tiene que prestarle atención. ¿Hay una llamada?
0: Pero claro. ¿Aló?
2: Se fue. Sí, adelante. Joaquín.
15: Aquí no hay gobierno ahora mismo, esta porquería del país.
2: Dame tu número, Joaquín. Dame tu número. Pero aquí no me quiere dar el número de teléfono. Él llama para decir solamente.
0: Él suelta y tira.
2: Sí.
14: Lo que pasa es que no lo quiere dar público porque tú sabes que eso claro. También le genera
2: aquí tengo
14: problema.
2: A Luis Peña desde el municipio de Cristóbal. Adelante, Luis.
0: Adelante.
16: Hermano mío.
2: Adelante, está en el aire.
0: Adelante, Luis Peña.
16: Sí, muchos saludos a ese gran programa de nuestra región.
2: Adelante.
16: Oye, le estoy llamando porque ustedes saben que en Cristóbal nosotros tenemos una lucha por el agua de regadío. Y esa lucha, realmente el miércoles estuvimos allá haciendo un recorrido, más de 40 o 50 personas. Y ahí en ese recorrido debieron de integrarse el director regional del INDRE, Miguel González, el presidente de la Junta de Regantes, Miguel Nova, y el fiscal y otras autoridades. No fueron, sin embargo, nosotros hicimos recorrido. También andamos con un periodista de CDN y este se pudo hacer el trabajo de opinión pública. Sin embargo, ayer viernes, se quitó una compuerta que estaba medio a medio el canal, que lo hubieran puesto la gente de Bolívar Ventura, gran empresario de la región, y también del lado arriba está Uva del Sur, que es propiedad del ex ministro de Educación Ángel Hernández. Ese trabajo se está haciendo porque Leonel y los demás, nosotros con el agua de Cristóbal no vamos a negociar con nadie. ¿Te entiendes? Y hay gente que se han prestado para defender esa sinvergüenza. Cosa esta que nosotros jamás vamos a hacer.
2: Del mismo Cristóbal. O sea, la gente de Cristóbal está opuesto al desarrollo de Cristóbal, al desarrollo agrícola. Están de parte de Ángel Hernández y de Bolívar Ventura.
16: Perfecto, no, el desarrollo jamás nosotros vamos a oponernos con el desarrollo de Cristóbal, pero lo otro es, Leonel y lo demás, que el agua que está llegando a Cristóbal ni para Cristóbal alcanza, ni para Cristóbal. Entonces, hemos tratado algunos temas como es la limpieza del canal, cambiar la tubería, que es de 24 a 36, hacer un dique y otros temas, pero hasta ahora solamente se está haciendo parcialmente la limpieza del canal. Tenemos que cambiar la tubería y hacer el dique, cosa que llegue el agua que debe de llegar a Cristóbal para nosotros y también para ellos. ¿Entiende, Leonel? Es decir, es en esa dirección que estamos trabajando una comisión al junto de las autoridades para que no ponernos al desarrollo, pero tampoco que nos quiten el agua, el poco de agua que llegue al municipio de Cristóbal. Es en esa dirección que nosotros estamos trabajando al junto de las autoridades de riego, en este caso Miguel González, Miguel Nova y el equipo que está en la Junta de Regantes de Tamayo.
2: Gracias, Luis Peña, desde el municipio de Cristóbal. Problema de agua grave en el municipio de Cristóbal. Ojalá que se mejore y la autoridad intervenga. Gracias, Luis, desde Cristóbal. Okay, okay, gracias.
0: Gracias. Gracias.
2: Tenemos una llamada en línea, la última.
0: Hola, buenas. Aló.
17: Buena, buena, Lionel. Buena. Ramón Antonio.
2: Adelante, Miguel González.
0: Por favor.
2: Baja el radio, Miguel.
17: Ya casi concluyendo el programa.
2: Sí, adelante.
17: A Luis, que lo conoce y me conoce, que habla las cosas como son. Hay una realidad en Cristóbal. No es que no hay agua. En Cristóbal hay agua. Hay agua. Porque hoy más tenemos más agua que nunca, porque tenemos agua almacenada en la presa de Monte Grande, y es bueno que vean como el canal. Yo invito a Lionel y a Ramón Antonio que hagamos un recorrido en esta semana para que ellos vean y observen la situación que hay. El canal está sucio, lo estamos limpiando, las tuberías se van a poner, porque acordamos en la reunión que se va a poner después que se hiciera la limpieza, para ver si en realidad era necesario. Entonces estamos limpiando el canal, está contribuyendo, las instituciones que ellos mencionan están contribuyendo. Ellos quedaron de juntarse también y contribuir, y por ahí no hay un solo agricultor de ellos, uno solo no ha ido. Ahora bien, esa compuerta se quitó porque en realidad no era necesaria, porque el agua entra a la parcela sin tener que respetarla. Las cosas hay que decirlas como son. Leonel, dame el favor, y Ramón Antonio, vamos a hacer un recorrido por el canal para que ustedes vean la realidad.
2: Vamos a coordinarlo.
17: Y no es como él dice.
2: Vamos a coordinarlo, Miguel.
0: Sí.
2: Bueno, Miguel ha demostrado, sí, gracias Miguel González, sí, director del sistema de riego del lago Enriquillo, ha demostrado ser un funcionario responsable, Miguel González, lo sabemos, ¿verdad?
0: Así es.
2: Y parece que hay un malentendido con la empresa de Bolívar Ventura y Ángel Hernández, es lo que yo entendía, Luis Peña.
0: Es lo que, claro. Es
2: como
0: lo
2: que hay un malestar,
0: ahí, que habrá que aclarar bien.
2: Sí, pero sí. Miguel es un funcionario muy respetuoso, muy trabajador y transparente, que todos lo conocemos. Sí, y, Miguel, inclusive
14: Miguel González es una persona muy responsable. De hecho, enfrentó una gran realidad que estaban sufriendo los agricultores de Arroyo Blanco y Maní. Miguel González enfrentó y de hecho buscó solución junto de otros funcionarios. Y Miguel González de verdad dio la cara y siempre la ha dado. Y yo felicito a Miguel González por ese gran desempeño, ese gran trabajo que ha hecho.
0: Bueno, ya para finalizar,
2: coordinaremos, señores, eso, Miguel.
0: Sí, vamos a coordinar esa salida, esa visita. En estos momentos se está celebrando, o llevando a cabo en el Salón Multiuso Rafaelín Hernández, un encuentro dedicado a las madres que coordina la gobernación de la provincia de Bauruco, la oficina senatorial de Bauruco, la gobernación, DASAC y el senador Guillermo Lamas. Así que hoy desde las 8:30 de la mañana se está celebrando este evento.
2: Ahí María va a ser la tarde, parece.
0: Dedicado a todas las madres, madres que sostienen, se llama ese evento. Y es un encuentro para reconocer, fortalecer y celebrar la fuerza y el amor que transforma cada día, que son las madres. Así que ya lo saben.
2: No más palabras, magistrado Ramón Antonio Medina y Leonel Florial se despiden de ustedes
0: hasta el próximo sábado.
2: Bendiciones.
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0: Entonces, le cuento a la gente que tú andas abatido de lechosa. Buen día, sur dominicano. Hola. Hey, mira, ¿cómo estás tú? Bien, qué bueno. Te felicito, mío. Eso es una bendición. Mi gente, hola. Reitero, ¿verdad? Ya estamos aquí. En esta radio.
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0: 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Yo soy Andy Mix. Bendiciones para todos en este sábado, fin de semana. Tú sabes la vuelta, ¿verdad?
2: Hoy se bebe.
0: Aunque sea fiado. Mi madre mía, no la dejes caer así. Échale algo. ¿Quién eres tú? A ti nadie te conoce. Ah, pero tú eres el mío personal. Qué buena bachata. Échale otro aquí mío. Ahí.

0: Mira, al menos 50 familiares del exdirector del oncológico del Cibao figuraban en la nómina sin funciones. ¡Qué vainilla! ¡Ay, padre Dios!
1: ¿Qué es lo que es mío, Feliciano?
0: Dime, mío, dime. Papá.
1: Ponme el tema de Ale Bueno ahí de madrugada, por favor.
0: No, de madrugada no, mío. Es la mañana del sábado ya. ¿Qué es lo que tú dices, mío? Bendiciones para ti. Kilométrico bellatero.
2: ¡Adiós, mío!
0: La animación es de Andy Mix.
3: La familia entera nombrada, pero qué abusivo el tipo.

0: hasta que se asome a la ventana. Mira, una noticia trágica. Fallece una de las turistas italianas alojada en el incendio del hotel Valle Ibe. Ay, padre, Dios tenga misericordia, Señor. Interactúo contigo.
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0: Programa número uno de fin de semana.
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0: Tú sabes la vuelta, ¿verdad, amigo?
2: Ay, sí.
0: Claro.
2: Elvis Martínez.
0: ¿Quién eres tú? A ti te dicen un nombre.
2: Tu Camarón.
0: Ese mismo mío, duro, duro, duro, duro, duro.
1: Bomba.
0: Fin de semana, sábado en la mañana.
3: Hoy se ve.
0: Aunque sea fiao. No te quejes, mío. Coge el fiao temprano. Mira, Maluco.

0: coge brisa porque una lady hermosa llegó a la vida de Andy Mix. Mira, sábado con nubes dispersas. Santiago y Montecristi. Las temperaturas más elevadas, hay padres en el país. El resto del día se sentirá mucho calor por la presencia del bendito polvo del Sahara que visita el país todos los años. Y tú que estás de aquel lado, tienes 8 años, que no viene a visitar ni a la vieja tuya. Abusivo, abusiva. Pero ese no es el tema. Hello. Ay, a veces estoy en chisme. Buenas.
1: Hola, buenas tardes. Quiero felicitar a la licenciada Dicauri Vanessa Santana Cueva, que está de cumpleaños.
0: Hoy le parten el bizcocho.
1: De parte de sus hermanos. Amin, Ramari y Esteban.
0: Ay, hoy se brinda, hoy Puma.
1: Aina, Ainhoa y Amen. De Puma. Parte de sus padres, Ramón Acosta, el Puma.
0: Yo espero que tú tengas fiesta hoy.
1: Y su abuela, Amania Mendoza. Mm. Y en especial su esposo, Nicolás Sirfa.
0: Ey, ese es duro.
1: Con la bachata de Anthony Santos, que nos cumpla feliz. Bendiciones.
0: Ok, gracias, mi querida. La bachata, aguántamela un rato ahí, que coloqué a Anthony Santos iniciando el programa.
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0: Mira, Senasa se querella contra tres exdirectivos del Instituto Oncológico del Cibao. ¡Ay, padre Dios! Esto sigue, pero el programa sigue pegado.
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0: Tú sabes de la vuelta. Mauro La Telera, activo, la gente fuerte de Monserrate.

0: Bachata de Romo en el fin de semana. Involúcrate.
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0: Tú eres parte de este programa.
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0: Mira, haitianos intensifican la extracción de arenas en un costado del río Masacre. El ministro de Medio Ambiente destacó que los haitianos están realizando una extracción ilegal y que, ante la preocupación del tema, deben abordarse dentro del derecho internacional. Si los dejan quietos, te levantan el río con todo agua y piedra y lo desaparecen de ese lugar. Anden rápido a eso. Bueno, porque esa gente, en su mayoría, no todos, son depredadores por naturaleza. Hello, no tiene que ver con nada. Hello, buenas. Hey, tienes que bajar el volumen de tu radio, por favor. Quiero interactuar contigo. Quiero que me pida bachata, que me pida un traguito. Pero tienes que hacerlo con el volumen del radio bajo, por favor. Hey, el chofer Joel Hoyo, bajando de la capital con Buquí ahí, Buquí Comida. La gente buena de Duverge, qué bueno. Sintonizando el programa que crea la para en el fin de semana.
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0: Mío, tú tienes que darme romo cuando vayas a reproducir este tipo de tema. Dame esa bachata, mío, suéltamela. No te encasquille, dale, suéltala, mío. No, pero ven acá. Oh, pero ven acá, sácala para afuera, como dicen por ahí. Uy. Fin de semana, el cuerpo lo sabe, tú supiste, ¿verdad?

0: sorpresa ha sido esto para ti, Maluca. Nunca pensaste que estaría al nivel, ¿verdad? Tú sabes que estamos cubiertos por la gracia de papá. Todo el que anda con la bendición del padre, todo le da bien, todo le va bien. Mira, patanas y camiones encienden las alarmas por accidentes recientes en el país. Anda un saco de loco allá afuera, porque hay que decirlo así. Unos camioneros que andan como locos, no piensan a veces. Que hasta dentro de los pueblos andan a una velocidad. Que el Señor tenga misericordia. Porque de verdad, la verdad hay que decirla. No son todos, pero hay unos, perdón, unos impertinentes que andan en unos camiones dentro de este municipio que ellos creen que están en la pista. Y es lamentable cuando cruzan aquí frente a esta estación, cuando suben y bajan, yo solamente digo, Dios tenga misericordia, que una persona no se le cruce en el camino donde va ese endemoniado, cargado de demonio, porque no piensan. Influenciados serán por Satanás. Y muchos, supuestamente, con hierbas aromáticas. 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
0: Me llamaron la gente de Los Ríos. Sí, Los Rieros. Me dicen, no te vayas sin colocar al bachatero de nosotros.

0: ahora.
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0: de Romo en el fin de semana. Mateo de Carreyeguas. Gente buena del cercado. ¿Cuánta gente buena? Carreyeguas en el cercado. ¿Eh? En las matas también, claro. ¿Eso cabe o? Pero ven acá.
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0: Habla con ella, Mateo.

0: 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Mira, Irán anuncia el cierre del estrecho de Hormuz por los ataques de Israel en el sur del Líbano. Esto no se va a acabar. Abrimos hoy, cerramos mañana. Y así va a estar el mundo hasta que el mundo exista. Este problema no se va a acabar nunca. Kilométrico bachatero, ¿quién eres tú? Wey.
1: Hey, buen día, Andy May.
0: Hey, ¿quién eres tú, mío? No te veo.
1: Aquí habla, de este lado habla el cariñoso.
0: Cariñoso, ¿de dónde tú hablas, mío?
1: De aquí, de Elías Piña.
0: De Elías Piña, la gente buena. Cuéntame, mío, ¿cómo está la zona? ¿Cómo está la familia?
1: Todo bien, gracias a Dios. Aquí estamos bien.
0: Eso es una bendición. Cuéntame, ¿para qué soy bueno? Un
1: saludo para ti.
0: Gracias, mi querido.
1: Y quiero que mande un saludito a Yajaira, allá en Carvajal de Barahona.
0: Ok, saludos para ella.
1: Y quiero que me le ponga una bachatica de Luis Miguel de la Malgue.
0: ¿Cuál tú quieres, mío? A ver si está aquí esto.
1: Llora, Quiquilla.
0: ¿Eh?
1: ¿Y por qué? Llora, Quiquilla.
0: ¿Y por qué tú quieres llorar, mío? ¿Por qué?
1: ¿Eh? No, que va. No, que Dios me te acompañe a ti y a tu familia.
0: Gracias, mi querido, pero no llores, mío, no llores.
1: Tú sabes,
0: mío,
1: que cuando uno está enamorado tiene que llorar.
0: Mira, eso es un problema feo, ¿verdad?
1: Claro que sí, porque cuando uno está enamorado, que la mujer no quiere a uno, eso es lo más difícil.
0: Ay, mi madre, mío, pero no te compliques la vida, ¿oíste?
1: Claro que no, porque hay más mujeres.
0: Oh, pero claro, mío, pero ven acá. Y más cuando tú le dices una vaina como esta, mío.
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0: Cuídate mucho, cariñoso.
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0: Mira, no le entregues eso a nadie.
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0: Sí, porque no es un calizo. Tú sabes.
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0: Fue una mujer que se fue.
3: Bomba.
0: Madre bachata de Romo. Mira, si usted tiene que llorar, vaya a llorar. Porque hoy...

No es tuyo. Mira, caen dos empleados de migración por transportar haitianos indocumentados en vehículos oficiales. Ay, mi madre Dios. El amor al dinero es el causante de todo mal, dice la palabra del Señor. Ahí perdieron todo. Un mensaje para esos que andan por ahí, que supuestamente están saqueando los morenos y metiéndose en propiedades de noche. Le van a subir los videos los dueños.

0: Dime, la vida mía es contigo, no me sueltes, no me sueltes. Fin de semana, el cuerpo lo sabe. Programa.
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0: Crea la para en el fin de semana. ¿Quién está ahí?
2: Buen día, bendiciones.
0: ¿Cuál es tu nombre, mío?
2: Activo, desde Limón de Jimaní.
0: A ti te conozco, tú eres Henry, el duro de allá, del Limón de Jimaní. Mi gente, tengo el WhatsApp lleno de notas de voz, pero existe un problema y es que me envían las notas de voz con el volumen del radio muy alto. Entonces se mezcla la voz de ustedes y la música, la canción que tengo en ese momento, y no entiendo nada de lo que ustedes dicen en la nota de voz. Entonces yo quiero que las cosas salgan bacanas, una cosa bonita, linda como ustedes, porque deseo escuchar la voz de ustedes, porque ustedes hablan más lindo que yo. Ustedes tienen mejor léxico que yo, pero con la música de fondo, el programa no puede fluir. Entonces, ayúdame ahí, usted es inteligente. Recuerda que tenemos pila de kilos.
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0: Veo que te estás rompiendo el casco, cuando dije pila de kilos. Son kilos de bachata. Saca ese demonio de tu cabeza, mío. No te dejes usar.

0: Ahí brindo por el cumpleaños de Nicauri. Puma, hoy sí, Puma, hoy sí.
1: Hoy se ve.
0: Hoy te mentiro como la dea, Puma, en ese cumpleaños de la muchacha.

0: Lindo por tu cumpleaños, hoy, mañana y día, muchas bendiciones para ti. De mi parte recibe este trago social. Eso cabe, decía un amigo. Kilométrico bachatero en animación Standy Mix. Check it out para a lo Alfoncito y Minga, la gente mía de Vicente Noble. Siempre están pegados ahí a esta radio.
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0: Mira, muchacha, y revise mis correos.
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0: Suéltame con eso ya.
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0: Ay, mi madre, Dios.
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0: Yo sé que tú eres mía y tú.

0: ¿Tú sabes qué pasó?
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0: Mira, me dio una vaina.
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0: Pero lo que más me duele,
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0: ese beso que nunca te pude dar, maluca. Ay, mi madre. Dale un romito mío, eso cabe, un romito. Hello, buenas.
2: Hola, señor locutor, yo quiero que tú me complazca.
0: Sí, diga, diga.
2: Aquí en el Monte de las Gallinas con un disco de...
0: Ajá, ¿de quién?
2: De Joe Vera, de las canciones más viejas.
0: Oh, pero mejor todavía, mi querido.
2: También hay que llevar en cuenta que a los locutores es profesionales.
0: Ajá.
2: Uno de los locutores que tiene esa emisora, Escala...
0: 106.3
2: con los mejores locutores profesionales en la locución, que también hay que tomarlo en cuenta ustedes también.
0: No me quieren, mi querido, no soy amado, muchas veces soy odiado, no sé por qué. Bueno, sí, sé por qué. Lo que pasa es que Dios deposita una gracia en cada persona y hay personas que no tienen esa gracia. Entonces eso es como hacerle roncha, eso le hace roncha. Le molesta, le incomoda, porque la gracia que usted porta no la porta él o ella. Cuando una persona lo odia a usted, es porque usted tiene algo que esa persona desearía tener y no tiene. Pero a cada quien Dios le pone su gracia de diferentes maneras. A mí me pusieron la gracia de estar aquí para hacer animación, musicalizar bien para ustedes. Y esa es una de las gracias que yo tengo. Usted puede tener la gracia de que usted sea arquitecto, de que usted sea ingeniero. A cada quien Dios le pone la gracia, ¿eh? Pero qué bueno, gracias por sus palabras. Por eso siempre digo que esta es la emisora, la del pueblo.
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0: Ay, mi madre mía, pero avísame. No la lances así seca. Un sábado sin ni uno. Si alguien conoce un negocio de bebida, que fíen romo ahí.
4: No hay confusión. Es yo de veras.
0: El número de WhatsApp de ese negocio, déjamelo aquí. Hay que abrir crédito para que conozcan a uno.

0: Bésame más. Soy tu cuerpo del deseo. Chequerao, chequerao. Para Holguín, Holguín, Balmarito, Barahona. Bésame, no importa que se muera de envidia, Holguín. Que se mueran de envidia. Abrázame, Holguín, abrázame. La guerrera Ramírez.
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0: Y la guerrera Reyes, son muchas.

0: preocupes, tranquilo, tranquila, relájate. Eso quiere decir que vas por buen camino. No te preocupes. Cuando usted sabe que una persona lo envidia, ¿verdad? Haga lo que a él le molesta de usted. Si nadie sabe, y cambia de parecer después y diga, no puedo con él. Guay.
1: Y yo vengo.
0: Siempre haga lo que no le gusta.
1: Más, amor.
0: Si usted es complaciente, sea más complaciente. Hágaselo después, como dicen. Claro. O se cansa o le da una vaina rara.
1: 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Sigue
0: ay, Dios,
1: siendo.
0: Ay, Dios mío.
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0: Ay, Dios, perdón, papá, yo soy así.

Esa es la guitarra que llega al alma. Óyela. Esa piel canela suena

0: pila de hombres locos por ahí. No, que será que me gusta.
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0: Y la tipa ni lo pela, como dice el mexicano.
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0: Emmanuel.
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0: ¿Qué es lo que tú dices, mío? Así es la vida, pila de hombre enamorado de una fulana que no le pela, como dice el mexicano. Y ellos, que esa es la que le gusta, mire, cojollo. Oh, pero ven acá, si usted no me mira a mí, yo tampoco, ven acá. Control absoluto en tu radio.
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0: 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Quiero interactuar con la gente.
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0: Necesito escuchar la voz de una fémina. Necesito escuchar una fémina. Interactúo contigo. Hola.
4: Buen día, corazón. ¿Cómo tú vas a decir?
0: Ay, una mujer bella,
4: que
0: cuéntame.
4: Si tú eres una de las personas
0: especiales
4: de esta emisora.
0: Ay, gracias, corazón.
4: Estamos
0: gracias.
4: Muy satisfechos.
0: ¿Te gusta?
4: De
0: ¿te
4: tu
0: gusta?
4: Servicio ahí como locutor.
0: Eso es Robert,
4: y
0: que tiene la culpa.
4: Lo complaciente que eres.
0: Sí,
4: te solicitan temas.
0: Si yo no tengo algo, te digo, te resuelvo después, pero.
4: Bueno, yo soy una de las personas que me siento satisfecha. Así que para adelante y muchas bendiciones.
0: No le hago caso entonces.
4: Y los tuyos. Y Holguín es mi papá, ese hombre es fiel.
0: Holguín, mi papá, y saludos.
4: De lunes a lunes.
0: Ay, Holguín, de los fieles oyentes que tiene esta radio. Gracias, mi querida, por tus palabras. A veces no me siento querido. No me siento que estoy aquí. Déjame buscar más saludos, la gente. La familia Montero Dotel, la familia de Luisa. Y de Yeudri. Sí, la gente mía del cercado, la zona de San Juan. Son enfermos con esta radio. Quiero felicitar a todas esas personas que a esta hora tienen los pies bajo la mesa. Es una bendición que el Padre te da. Así que dé las gracias lo que usted recibe por ella, ¿ok? No sea mal agradecido. Hasta una masita que usted tenga en las manos a esta hora, sea agradecido, ¿eh? En el mundo hay muchas personas que no tiene la oportunidad que tú recibes de comer todos los días, de recibir esa caliente, y usted no sabe decir ni gracias, papá. Deje de ser mal agradecido. Estamos en el mediodía. Me llamaron la gente del cercado, la gente de Hondo Valle, la gente de Badic y Pedro Santana, y me dijeron: si te vas de la emisora y no me colocas a este hombre, hay problemas.
5: Ay, cariñoso.
0: Igualito que yo, mijo. Ay, mi madre, ¿qué es lo que pasa con mi celular? No me quiere dejar entrar al sistema. ¿Y qué fue?

0: Mira, dicen por ahí que el varón del cementerio es la primera persona que se sepulta, ¿verdad? En un campo santo, como dicen. Entonces, la pregunta mía es la siguiente. ¿Y si es un niño, entonces quién es el varoncito? Dime tú, un niño recién nacido, ¿eh?
1: Invento.
0: Que no habla.
1: No está en el alma.
0: ¿Y tú vas a hablar con el varón del cementerio?
1: No. Cariño.
0: Dale caco, ¿eh? Tú sabes que eso es un demonio legal. Sin mareo, mío. Sea inteligente. Vámonos, mío.

0: serás mía, Yolanda. No importa que los viejos se opongan. Después que vienen los muchachos, los viejos ablandan el corazón. ¿Por qué será eso? ¿Por qué será, Emmanuel? No le hagan caso a ese delincuente. Cuando vienen los muchachos, dile a ese hombre que entre a la casa porque ahora se va a quedar afuera. ¿Sí o no? ¿Sí o no? Ay, es que no conocen, se llevan de los cuentos a veces. Y no tratan a la persona. Después que tratan a la persona, dice, no era lo que me contaba. Siempre el que mete el cuento nunca dice las cosas como son. Kilométrico, bachatero, interactúa con la gente.
1: Buena, buena, buena, mi hermano. El pupilo de aquí, desde San José de Ocoa.
0: Dale, mi querido. Un
1: saludo para Johnny, el mecánico, para Dave, el mecánico.
0: Ajá.
1: Que están aquí trabajando.
0: Qué bueno.
1: Su labor.
0: Sí, hombre, sigue ese faje.
1: Para ti, en especial para ti, mi hermano.
0: Gracias, mío.
1: Y colócame el tema Durmiendo Solo de Anthony Santos, por favor.
0: ¿Cómo va a ser, mío? Te debo ese tema, mío. Coloqué a Anthony Santos hace un ratito. No me voy sin colocarte ese tema. O se lo dejo al Puma ahí para que te lo coloque. Hello, buenas.
2: Bueno, bueno, bueno. Seguimos activos.
0: Dime, mío, dime.
2: Esperado ahí para...
0: ¿Para quién?
2: Lucy, que está de cumpleaños.
0: Hoy le parten el bizcocho, mío.
2: Yo creo que a ella le toca partir el bizcocho. Oh,
0: pero claro, mío, ese bizcocho lo parten hoy, el de Lucy. La gente mía de... Europa, no puedo dejar mi gente de Europa, Europa. ¿Qué es lo que dice este hombre aquí? Ok, está todo mío. Sigue escribiendo ahí, a lo que voy hablando con la gente. Hello, buenas. Cero llamadas depresivas. Programa que sigue pegado.
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0: Una para de programa. Mira, Maluca, tú sabes qué pasó.

0: Carmencita, ¿por qué me dejaste? Si te entregaba todo, la tarjeta de crédito, con todo y contraseña del celular también. Los muchachos de la mina de Pedro Corto, Punta Caña.
1: Sigue el chaval.
0: Y están ellos disfrutando
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0: del programa de fin de semana que pone.

0: Si se me fue por culpa mía. Tiempo de pausa. Una pausa breve, vengo ahora, tranquilo, no sé si...
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0: acá. Está bien que usted le dio el apellido, pero que conozcan a su padre, ¿verdad? Por sangre, como dicen. Hay mujeres que son bárbaras, ¿verdad? Andan por ahí, como dice la canción, en cuatro caminos. Y no hagan eso, no hagan eso. Esos muchachos sufren demasiado. Buenas.
1: Buenos días, Andy Miss.
0: ¡Hey!
1: De este lado, Sargento Mayor Escaño, con escala 106.3.
0: ¡Comandante!
1: Aquí mismo, en esta ciudad de Barahona,
0: para mí,
1: Manuela Escaño y Maciel okay, Escaño. También no en la comunidad de Jaquimeya, quiero saludar un buen saludo especial para mi hija, Bellaneiri Escaño.
0: Saludos para ella. Hija,
1: en especial, quiero que usted me complaca
0: con
1: esta canción de Luis Vargas, El Engaño.
0: Eso es parte del
1: Sargento Mayor Escaño, con escala 106.3.
0: ¡Comandante! Terminé con Luis Vargas. La última, el último tema fue de Luis Vargas, comandante. Ahí usted está complacido. Así que feliz resto del día.
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0: Pero tú lo sabes.

el maluca. Acaríciame el mío, echa romo. No sabía que tú eres mala, pero que heavy, que la bendición siempre cae.

0: de semana, esto está bueno.
1: Hoy se ve.
0: Hoy hay fiesta. Mira, el ex senador Rafael Calderón irá a juicio por caso, ¿verdad? Supuestamente de corrupción administrativa. Bueno, ay padre, 106.3 escala. Kilométrico, bayatero, animación de Andy Mex. Estoy esperando al que sabe de esta vaina, el Puma. Que coja el relevo mío. Hemos hablado bastante. Hemos reído bastante. Y hemos disfrutado bastante. Ya es tiempo de ir a casa, perdón. Que yo reprendo una causa. Ya veo el hombre que está llegando al lobby. Mi gente, solo decirles que muchas gracias, bendiciones para todos. Nos vemos el lunes si papá lo permite. Yo soy Andy Mitch.

0: qué bueno que están ustedes ahí ya. Animación de Ramón Acosta, como diría mi buen amigo Jorge Méndez, desde la Isla del Encanto, Puerto Rico. Oye, llegó tu pesadilla otra vez. Oye, Fantoma, ¿cómo baila ahora? Qué raro que el hombre que vipea no está vipeando eso en el español. ¿Dónde anda la pava? Que no la siento. Activo conmigo ya, el sur dominicano. Un saludito especial para Henry, el hijo de las flores. Oye, el hombre comenzó a vipear, yo sabía que estaba ahí. Buenas tardes, hermano, bendiciones. Ray Romero en sintonía. Es desde Las Naranjas, ¿verdad? Soy el municipio del Cercado. Activo ya. Disfrutándolo también, qué bueno. ¡Ey, qué bueno! Dime tú, ¿también está ahí? ¿Aló?
1: ¿Qué o qué?
0: Dime.
1: ¿Qué o qué?
0: Tranquilo.
1: ¿Es Carlos?
0: Ah, Carlos.
1: Carlos.
0: Ajá, está bien.
1: Coño.

para tu penca hija de Cabribanesta Santana Cueva. Quiero llevar un saludo en el sector El Cachimbo, en la cafetería Villa Laura para Nadina y Andrea, de parte de Marineida Cuevas, la que no le da 20 a nadie, ponle Zacarías Ferreira.

0: chico Puma. ¿Quién te dio el derecho? De parte de Bubén Carretera, con Escala 106.
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nuestro Alex Bueno. Hoy es simplemente tres noches. ¿Cómo está Ray Romeros? En sintonía desde las Naranjas del municipio del Cercado, provincia de San Juan. Bueno que siempre. El sur dominicano está ahí gozando, pasándola bien. Ya me llamó la pava que lo ponga 24 horas. Le gusta mucho a su esposa Austria. La pava. Ah, también para Katy, la hija de Rocky y Marta, allá en Sabra, Huevaní. Disfrutando 527-3211-3287, nuestras líneas telefónicas. Hello, buenas. Se cayó. Aprovechamos también para la de Chichito Peluquería y en Pescadería. Está Miguel Cerro, más fuerte en celulares. Siempre activo conmigo, la Katy. Saluda a mi Rocky allá. En Vicente Noble, ahí está la dama de hierro, dama, abrazo especial para ti, también para Domingo Manana, Mechi, en sintonía. Ah, bueno que están ahí, vengo bajando con este tema, 24 horas, le gusta a mi buena, a Nani, ¿verdad? Toque el hobo. Recuerden que mi grandota, Discauri Vanessa Mari, está de fiesta hoy de cumpleaños. Su madre, Marileida Cueva, la que no le da mente a nada, eso le gusta a la pava. Está felicitando desde España. Amalia Mendoza también. Vamos a ver la pava, ahí viene tu 24 horas, dime. Aló. Dime. Bueno, la pava me fue.

0: Puma, quiero llevar un saludo en Jaquimelle para Henry y Na Flores y Yumeri, de parte de Na Traviesa y Marineida Cueva.
1: Y yo felicito a Dicauri y Vanessa, Mari.
2: Gracias por
1: mandar. Hay fiesta de cumpleaños, consejo de padre, hija, ya lo sabes.
2: Mil gracias.
1: Ay, Ramario Eloísa, tu hermana también te está felicitando.
2: Esta canción me sale de lo más profundo de mi alma. Para todos ustedes.

Buenas tardes. Me llamo Alcántara Ramírez, Hacienda Cita y Apijo. Llegando Valle Alcántara, con la bachata, Ramón Cordero. Ramón Torres, con la carta.

hombre soy yo. ¿Cómo? Bueno, mi amigo Raimi en Fundación Barahona, amplificando todo dar. Qué bueno que están ahí, ese hombre soy yo. Mi pana Luisa Dotel en El Cercado, está amplificando también. ¿Cómo está Luisa? Gozando, disfrutando también. La gente de Jaqui Meye que están de fiestas patronales. Un abrazo especial para ellos. La gente de Cadet Chicharrones, Danesi Cuello y Kelvin Díaz. Bueno, las flores está ahí. Ven acá y no siento a Balcachá. ¿Qué es lo que le ha pasado a Balcachá? El avión sin ala. Allá está Nancy, la mujer de los bollos sabrosos. Ahí en Los Ríos. Qué bueno que está gozando. La muchachona en el centro de Uña Iris. Es la esposa de Junior. El hombre que arregla los radios está debajo del agua. Junior. Salido de pastel también. Activo conmigo. Bueno, recuerda. Achendi. Achendi. En tarima, en la descubierta. Oh, fresco me Dios, en carretera, en la zona. El senador Dagoberto Rodríguez Adames. Está andando, está toda la zona recorriéndola hoy, ¿verdad? ¿Cómo está, senador?

así por llamarte. Viene bajando cómodamente en carretera mi hermano y amigo Jorge Méndez y su esposa, dice la primera dama, Marta, ¿verdad? Ya lo sabe, comadre, él sin la cena. Jorge, la va para Mella. La va a gozar ya la sa. Y a rep, yo me dio otro artista, pero creeping. Vamos, si ya lo sabe, entonces Jorge Méndez, mi hermano, venga suave. Ah, bueno, yo.

0: El cuco es ojo, te veré partir, así dice Soledad, la esposa de Juan, en el kilómetro 1. Ahí está Vitica, mi tía Vitica. El ojo, te veré partir. Almelinda, la mujer de los tececitos sabrosos. Y allá es la parada de Villa Aragua.
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0: Afirma. Ey, disfrutándolo también, mi primo, el peluquero más fuerte, Cuquito. ¿Cómo está, Cuquito? No te siento. Pablo, el abejón negro. Ese sí es bueno. Está activo también con nosotros. Raima, a Raimi también. Como tú lo quisiste.

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0: cosas.
1: Ey, ¿dónde estará esa linda y hermosa mujer? Ey, como dice Logan en Vicente Noble, Gerson del Español también. Ey, también para Nancy, la mujer de los bollos sabrosos. El que nada tiene, nada vale. Si no, pregúntale a la dama de hierro, dama. En Vicente Noble, Tatico Marrero, el papá de doña Antonia, Máximo Vargas. Frutando también con nosotros, Turco. Soy el cercado.

¿qué pasa? ¿Cómo va a ser, Monserrate? La familia Marte nos está amplificando a todo dar. Josefina, ¿cómo está la familia Marte? En la zona Independencia. Salvador Félix, ¿cómo está? Activo, ¿verdad? Bien para Norvin, el mecánico Piedra, el locutor Paulino. Dice el senador Dagoberto que Paulino es bueno.

Princesa en Medio, a los choferes, Reyes Santana, en especial al Manco, de parte de su hermano, Juanita.

0: Dios, diablo, carajo, Dios cantaba. Kenny, el hombre de los siete sazones. Amarili, échale agua. Y Luisa también. Mi primo el cacique mayor, Carmito, disfrutando también de fiestas patronales. Qué bueno que están ahí, pasándola bien, gozando. La gente de Bulto Peluquería, Hito Superfría, Hanky Meyer. El coro que está excitado. 527-3211-3287, nuestras líneas telefónicas. Bueno, Vicente Remigio desde Las Mesetas está activo con nosotros. La gente dura, Juana. Eso es San Juan de la Maguana. Qué bueno que están ahí, sentaditos en sus hogares a esta hora. Jorge Méndez. Viene bajando suave, cómodamente, y su esposa al ladito, ahí, ¿verdad? Tranquilo, quieto. Bueno, saludos para Galván el mecánico, que está disfrutando. Galván el mecánico, dice Aquilino, que él también está ahí, que disfrutando, al lado de Palito, Anchito y José el Tiburón. Galván, aquí está el tema que le gusta a usted, a tus amigos de siempre, los mellizos, mi compadre Marcial Cena y todo ese corillo. Muy buenas tardes, Ramón Acosta. Saludos para el chofer Joel Hoyo. Joel Hoyo. Él viene bajando cómodamente. Viene con escala en la carretera desde Duvergé a la capital. Así que ya lo sabe, Joel Hoyo, que viene junto, ¿verdad? El cobrador, el teniente, ¿verdad? Bello García.
1: Luis Vargas.
0: El buen cocote otra vez, como dice el coronel Suárez. Y Polivio Batista, el hombre duro del Instituto de la Piel. Ahí vemos, cerebro. Oye, sí, Buki, el come comida.

Escúchame, Ramón Acosta, es subiendo carretera desde Duvergé a la capital. Chofer Joel Joyo, de parte del teniente Bello García, hazle a buscar comida, el que más come en Duvergé.

Oye, yo la amo y la estrello así. Ella odiosa, mentirosa, pero que va, uno la quiere como quiera, ¿verdad? Bajando suave, cómodamente, el chofer Sonrisa y su cobrador Chuck Norris. ¿Y por qué será que Chuck Norris no va a canoa? Dios. Investiga lo que la pava. Jesús Familia está también en canoa. Nene Dinero. Mi corillo está ahí, digo, es cierto, ¿verdad? Así que ya lo sabes. Suave, los muchachos de la Plaza del Cuerito. Ahí la gente de embutido, Servilíguez, Mortelio.

amigo. 106.3, qué bueno que está gozando en Vicente Noble. Ahí está Mechi, la esposa de Domingo Manana, con un pie aquí y el otro allá. Óyelo bien, como sueve. Celeste Román, la mamá de Sofi, Chicho Manana. Como siempre, gozando, disfrutando, pasándola bien. Ay, qué bueno, Marilene. Eso es ahí en la bajadita de Don Juan, en Cerro el Medio. Marina, la dura de Ojeda. Todas ellas están ahí gozando a través de los 106.3. Óyelo, Henry.

Oye, qué tonto y qué loco fuimos tú y yo. Ella está loco conmigo y contigo no. La bachata que siempre le pido, el perdedor de aventura en vivo. Eso viene en breve, mi amor, no te desesperes, oíste. Casi no. Qué bueno que está gozando, pasándola bien a piso, esposa Glenis. Soy allá en Galván, en El Salado, Nuna. Salúdame a Galván, el mecánico también. Erix, el electricista. Ese es el esposo de Yuya. En el barrio La Botella está Mimín, la Diabla Reyes, amplificando desde allá del otro lado. Qué bueno que está.

0: Afirmativamente, me dejaste sin nada, Pipío. Allí en Cerro el Medio, el DC y Dima, el fuerte. Saludo especial para mi hermano y amigo Papo, el hombre de la zona. Bajando suave, dile, dile, líder.
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carajo, cualquiera lo hace, hombre. Luis Miguel de la mujer sin alma. El chaval. O sea, la gente del colmado Narda allá en Pescadería de Chichito, Peluquería. Es Miguel Cel, lo más fuerte en celulares. Ahí están disfrutando también. Hey, recuérdate, recuerden los muchachos de La Descubierta, Marcial el Come Carne, el profesor Joa. Esta noche estará Yendi allá en Tarima, a gozar y a vacilar. Mi amigo Euris, hey, activo ya. Ah, bueno, también los muchachos que están ahí en Cafetería Villa Laura, soy el Cachimbo. Sector El Cachimbo de los Ríos, así es, ¿verdad? Junior.

Mate y Cuchilla. Ahí está Danilo bajando suave, cómodamente. En la sombra de Tamayo, ahí está Kenny, el de los 100, esa zona Marili. Oye, Luisa, no, no es mucho, no le pasa la mano, ¿qué pasa, Mauro Jatelera desde Montserrat, de la familia. La familia Marte, Josefina. Activa conmigo, ¿verdad? En Bate y Cuchilla, Danilo, ¿verdad? Activo ahí también, Palito.

¡Ey! Ahí está Rafael, el hombre de las habichuelas en el mercado de Neiva en carretera. En Vicente Noble. Saludos para Rafael, el papá de Morales. De, el esposo de Mayra, ¿verdad? La mamá de, Moraima. Oye, vengo en breve con bachatas que hicieron a historia. Sí, ya lo sabes, Rafael. El esposo de Mayra, la mamá de Moralina. Y en Vicente Noble, donde se goza hasta...

0: Como dice el dicho, dejaste paloma en mano por otras que iban volando, Valcachá. Igual. Fresco, Venencia López.
1: Que la cerveza.
0: Embrutándolo también con nosotros. En el barrio La Cueva, León Abelito Santana, Aquino La Melaza, Luis Dioma. Esa gente buena que está por ahí. Aníbal Sena, el papá de Nicolás. Dice Anselmo Peluquería, que él está ahí. Martillo, el escobero sin prisa. Gozándola. Mira, está Eladio Paula Yayo, mi buen amigo y primo Niningo. Dice Yayo Ené, que él está calladito ahí, pero que lo escucha. Es buena la animación de Ramón Acosta a través de los 106.3. Como dice Papo, Zora.

El aruñado, el aruñado. El tamarindo, el telpe. El dolor, qué fuerte eso es. El aruñado, apío. El herrero fuerte también. Ajo. El sol, la luna y las estrellas, Manolo Gangán, dile a Nélida. Estamos ahí. Rojo, el sastre más fuerte ahí en el mercado público de Neiva, al lado de Mon Valenzuela. Y brutando conmigo, Julio. En carretera es el hombre de las habichuelas. Activo ya.

Como dice Viruta. Activo también, dice Viruta. Viruta. Usando, pasándola bien con escala la animación de Ramón Acosta. Todo el tiempo aquí. Mauro La Telera en Monserrate. Está la familia Martes. Es la tierra del termo, por si acaso. Manglenguito. Mi primo el cacique mayor, Calmito, siempre está en línea conmigo, el Fellito. Este es Tamayo. Ey, Dapé, el hombre de la pámpara roja, ese es Dapé, de Galván pura cepa. Ahí está la Teres. ¿Cómo está la Teres? Erics, el electricista. Un gobernado de mujer, así dice, no sé. Ah, Fidia Sánchez Ramírez. Ahí está en el medio del Galván, Ricardo el Pollero. ¿Y qué de Francisco Miguelín? Dime, Miguel. La gente que está en Escopia, 106.3. Recuerde que se puede disfrutar ahí de bachatas que hicieron historias. Como dice Prende Vela. La gente del dominó está ahí. Dice Checo, el hombre que arregla las gomas debajo del agua. Está echando agua en el carwash de Hombrecito, el popular. Así que ya lo sabes. Nos vamos de aquí, ¿para dónde? Para donde tú digas. Porque el León Ninina, el quitafallo, está activo ya. Y la gente del Super Colmado Laura, antiguo Colmado Antonia. Ahí está Gerson, el español. Oye, Domingo Manana. Mañana nos vemos. Ya dile a Mechi que voy directamente en vivo. Yo me... ¡Ay, qué bueno!

Es que yo a ti te amo. El Tirijala, el motoconchista más fuerte, rumbo a los gaviones. Rumbo a los gaviones, caminando, volando. ¿Dónde está Mauro La Telera, que está siempre en Monserrate, que no lo siento? La familia Mart, activo también, hombre.

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1: Bachatas que hicieron historias. La gente de Los Ríos, Las Clavellinas, La Descubierta, Cachón también. Y La Cueva, en pie con nosotros. Bajando suave, cómodamente. Animación de Ramón Acosta, bachatas que hicieron historia. Oye, vieja. Oye, mami. Me dejaste sin nada.
2: ¿A dónde cogí?
1: Bueno, Tatico Barrero y Máximo Vargas le gusta.

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1: ¿Sabes quién es?